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0: consejo es para uno mirarse la cara. Toma este, mírate la cara.
1: Uy, mi madre, qué cosa tan fea ver dentro de este animal. ¿Tú crees que esa es cara del chinito?
0: Sí, chinito, esa es tu cara.
1: Oh, yo creía que mi padre era el mejor pintor. Ahora mismo lo quemo.

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2: A mí me gustan los corridos porque son los hechos reales de nuestro pueblo.
3: Sí, a mí también me gustan porque en ellos se canta la pura verdad.
2: Pues ponlos pues, órale, ahí va.

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0: queridas mujeres de Latinoamérica y del mundo entero. Esta es una colaboración de Yadira el Incomparable, Tito el Bambino, Ivy Queen y Zion Baby.
1: ¡Revol! ¡Ataca Zion!

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